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0: Γιαννιάτη.
1: Aplauso para Eugenia León.

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0: Gracias. Muchas gracias. Yo quiero decirles nada más lo inmensamente agradecido que estoy por la presencia de todos ustedes. Lo inmensamente feliz que estoy con la presencia de todos mis compañeros. Esos señores que tuvieron ahora sí la cosa bonita de venir aquí con nosotros, aquí conmigo. Esas son las cosas importantes que uno tiene en la vida de uno. Las cosas como mis amigos, como mis gentes. Muchas gracias.
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0: sorpresa.
1: Gracias. Aplauda más fuerte, que esto es.
0: Malena.
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0: Gracias.
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0: ahora quiero decirle que es para mí el momento más mágico de esta noche, porque les tengo un gran regalo y es un honor, un privilegio para mí compartir ese escenario con el grandísimo maestro Armando Manzanero.
1: Muchas gracias. Quiero decirle que lo honrado soy yo. Muchas gracias.

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1: Ay. Oye, Martín, ¿tú sabes quién también nos visita? Lourdes Torres. La Lourdes, hija, no se puede marchar de aquí si no canta con nosotros un pedacito de algo. Venga, Luli. Como en los buenos tiempos siempre. El aplauso fuerte. Lourdes Libertad.
2: Como en los buenos tiempos, Mundi.
1: Claro que sí.
2: Vamos a recordar Dos Gardenias.
1: Claro, tantos años.
2: Tantos años juntos allá en Dos Gardenias. Buenas noches, maestro. Tú estás por el feeling, esa onda.
1: Haga usted lo que tenga.
2: Lo que gana. Me dé la gana.
1: Claro, si esta pista es suya.
2: Bueno,
1: también.
2: Pero vamos a hacer algo para que tú hagas algo conmigo. Maestro, la menor, por favor. Gracias. Buenas noches.

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Hola queridos amigos de Tiempo de Boleros. Desde Venezuela les saluda Floria Márquez, con mucho cariño para mi gran amiga Susana Saibene, de estar promoviendo incansablemente el bolero en ambos lados del Atlántico. Mil gracias, querida Susana, te quiero mucho.

0: A uno muchas veces le pasa en la vida, tiene un secreto. Todos tenemos secretos. Usted tiene secretos, ¿no?
1: Alguna vez.
0: Y esos secretos de amores que uno ha querido tener y que no pudo tener, bueno, los guarda así, en una cajita de cristal. Pero a veces es más fuerte el amor y uno tiene que explotar de alguna manera y confesar. A mí me pasó, con la mano en el corazón, hace poco.
1: Bueno, y entonces no se lo podemos contar a nadie, que es un secreto. De esto habla el bolero que vamos a escuchar, de nuestro adorado Chico Novarro, que tiene una inspiración increíble a la hora de escribir, de plasmar esa pluma sobre el papel blanco.

Queridos amigos de Tiempo de Boleros, les habla Chico Novarro. Siempre es un gusto para mí estar en contacto con ustedes a través de mi amiga Susana. Y bueno, de aquí les mando un cordial abrazo y que sigan disfrutando esa música que no muere nunca. Un abrazo grande, chicos.

0: Bueno, David, nos vas a contar de una mujer que se caracterizó por un estilo muy especial, con una voz profunda, cálida y sincera. A ver, la señora.
1: Elvira Ríos nació en México el 16 de diciembre de 1913 y su fama más grande tuvo lugar en los años 30 y 40, en los que residió en París, Estados Unidos y en la República Argentina, tres países donde realizó varias películas. La voz de la nostalgia se la llamó, y también la voz de humo. Como tú estabas diciendo, Susana, ella tenía una voz muy característica, muy profunda, y que entendía que sin amor y sin romance y sin pasión, la vida no tenía sentido. Para nosotros, de alguna manera, es difícil construir un parecido desde Elvira Ríos, que culturalmente sentó las bases para la historia, que reconociera como una de las pioneras que osaron, atención, porque recuerde los años 30 y 40, osaron interpretar el bolero en aquellas épocas, ya que estaba considerado como una música de tipo arrabalero.
0: Tal cual.
1: Propia de las personas, qué cosa, ¿no? Propia de las personas de la más baja sociedad, de los asiduos visitantes de las cantinas, de los bares, de los tugurios o antros donde se extendían bebidas alcohólicas y había mujeres de mala fama.
0: Sobre todo, David, porque estas letras que se interpretaban en esa época hablaban de la perdición de las malas mujeres, de la infidelidad, de la traición entre parejas, de la muerte por amor, porque estás hablando de 1930, 1925, de las más bajas pasiones e instintos, del desamor también. Entonces esto no solo sucedía en México, sino que era una costumbre arraigada en toda la América hispana. Y así sucesivamente siguieron una serie de consideraciones que para la época constituían poco menos que la comisión de hechos contrarios a la moral. Digamos, todo esto era constituido como algo súper amoral, ¿no? Cantar un bolero a alguien pasional era inmoral. Y Elvira Ríos prácticamente destruyó ese mito y rompió con todos estos tabúes. Nuestro pequeñito tributo a una estrella inolvidable como Elvira Ríos.

0: hablar de Gualberto Castro es hablar de un personaje de la canción romántica. Comenzó a cantar a muy temprana edad y fue su profesor de canto Alfonso Mendoza. Atención, que tenía el título de maestro de canto de la Scala de Milán, y aunque en aquellos días lo que se estudiaba era la ópera, Gualberto optó por las baladas románticas. Sin embargo, aunque él solo quería cantar, Gualberto, ese era su deseo, comenzó como bailarín, ya que no encontraba trabajo como cantante. Estas son las cosas que muchas veces mencionamos, que aquellos cantantes que han llegado a término en su profesión tuvieron que hacer otras cosas antes de llegar a esos momentos. Y esto pasó con Gualberto, bailarín, ¿qué tal? Fue entonces cuando los primos de Gualberto, Arturo, Javier y Jorge Castro, por supuesto todos del mismo apellido, habían formado un grupo musical llamado Los Hermanos Castro, lo invitaron a integrar el grupo.
1: David, este fue un grupo increíblemente bueno, casi te diría coral, esas voces tan frescas como las que tenían Arturo, Javier, Jorge y Gualberto. Los Hermanos Castro fueron muy exitosos, grabaron numerosos discos y disfrutaron los halagos de la fama. Les fue realmente muy bien, hasta que decidieron separarse y marchar cada uno por sus caminos diferentes. Gualberto ha triunfado ampliamente con sus actuaciones en televisión, teatro, y mantiene impecable su voz, porque ahora ha hecho un trabajo nuevo hace unos 2 o 3 años con Rodrigo de la Cadena. Bueno, mantiene impecable su voz. Se casó 5 veces. Y realmente, bueno, le habrá dedicado muchos boleros a sus mujeres. Lo que me pasa contigo. Un máster en el amores y un genio como cantante. Pero en este caso lo vamos a escuchar dentro de su grupo de Los Hermanos Castro, en un tema precioso que se llama Yo sin ti.

0: La voz de Luis Miguel.
1: ¿De quién? Porque yo es que estoy escuchando.
0: Usted está en otro planeta cuando escucha a Luis Miguel, y más todavía cantando La Gloria Eres Tú, del cubano César Portillo de la Luz.
1: Estábamos hablando recién fuera de micrófono, a nuestros oyentes les cuento, que si Luis Miguel hiciera un nuevo trabajo,

0: y algunos han terminado siendo músicos, ¿no? O cantantes, pero su camino y su destino ya estaban señalados. A los 7 años demostraba ya una notable habilidad para ejecutar el piano. Desde 1926, en que se registró su primera canción, titulada La Prisionera, y hasta el final de su vida, no se ha podido contabilizar con certeza la cantidad de obras musicales que compuso Agustín. De hecho, se cuentan más de 500 las que registró, pero se sabe que fueron muchas, muchísimas más. Un hombre realmente admirable. A veces por ahí en YouTube usted puede ver alguna película mexicana donde él toca el piano y canta. Es un personaje, o fue un personaje, y es todo amor, pasión y locura.
1: Vamos a escuchar a Alejandro Algara, que es un coleccionista muy importante de Agustín Lara en Ciudad de México. Es muy reconocido, estuve con él en su casa entrevistándolo, porque además es un gran cantante, compone y ha dedicado parte de su vida profesional a investigar sobre la vida de Agustín Lara. Entonces rescatamos en producción una parte de la entrevista realizada para que la podamos escuchar. Ahí vamos.
2: Se estuvo documentando durante 3 décadas el material auténtico de Agustín Lara. Y en ese libro aparecen copias de la acta de nacimiento real. El maestro decía ser jarocho, pero fue por adopción. Y decía haber nacido en 1900. La verdad, y los documentos hablan, los papeles hablan, la verdad es que el maestro Agustín Lara, cuyo nombre es así, Agustín Lara Aguirre del Pino, es una serie de nombres, pero pues es un nombre real, nació un 30 de octubre de 1897 en la Ciudad de México, en el Distrito Federal, es una ciudad tan grande. En aquel entonces las calles se llamaban Calle, Callejón y Puente del Cuervo, en un área que eran los sepulcros de Santo Domingo, en el centro histórico. Ahora se llama la calle de Colombia y aún existe la casa con el número 16, donde el maestro Agustín Lara nació. Y falleció también en el Distrito Federal el 6 de noviembre de 1970. Esa es la realidad.
0: Agustín Lara escribió María Bonita para María Félix, que fue su gran amor. ¿Y quién mejor que Mijares para cantarnos esta canción tan profunda y tan romántica?

0: televisión, como te dije, tengas un programa lindo y de mucho tiempo, que te hagas vieja como yo en tu programa y haciendo tus cosas románticas. Y a todos los radioescuchas, usted amiga, usted amigo que estén escuchándonos, yo le mando un cordial y buena suerte siempre, y sean felices.
1: Escuchábamos Amparo Montes.

0: ¿Ustedes creían que nos habíamos ido? No, los dejamos escuchar boleros, no, tranquilitos, así, románticos.
1: Yo me fui a buscar un café con su permiso. El grupo colombiano Nueva Gente y Adorada.
0: La pausa, ya volvemos.

bolero, sin ofender a nadie, para mí el bolero es Susana. Y lo que Susana proyecta por estas ondas radiales, pues es el más profundo sentimiento de nosotros los intérpretes, ¿no? Y que tú quieras tanto el bolero, pues me hace quererte más. Yo espero que este programa nunca se acabe y que esta audiencia cada día crezca más. Así que a ustedes, amigos que nos escuchan por estas ondas, los felicito. El abrazo de su hermanito de siempre, Chio Feliciano.

0: Yo sé que vos sos muy enamoradizo.
1: Así es, Susana, y me ha traído muchos problemas.
0: Enamorarse a destiempo dicen que trae problemas. Sí, por eso, bueno, hay que enamorarse a tiempo, con la persona adecuada, con el, en el contexto correcto.

0: Porque si no entramos en una variedad de alocamientos.
1: Es un tema para tratar.
0: Tiempo de boleros, tiempo de boleros. Ha casado a tanta gente, ha sido papá y mamá de tantas parejas, empezando por el diseñador, por Joao da Silva.
1: Oh, João da Silva.
0: Sí, João da Silva, él es portugués y cuando empezó a diseñar el portal, resulta que él tenía dos niños. Y al mes de empezar a trabajar ya iba para el tercero.
1: Ah, caramba.
0: Entonces, ojito con tiempo de boleros, ¿eh? Cuidadito. Sí, realmente

0: Les contamos quién hicimos Tiempo de Boleros.
1: La edición digital, el ingeniero Lulú Stösser. ¿Sabe por eso? Usted se ríe, pero yo le digo Lulú porque se llama Luis Luciano. Sacamos Lulú. La primera, Lulú Stösser.
0: Él bautiza a todo el mundo. Cuidado.
1: Ajá. Nuestra corresponsal en San Juan de Puerto Rico, que hoy estuvo con nosotros, Wanda López Enríquez. En las palabras, Susana Saivene, David Hollander. Y la producción y dirección general de este Tiempo de Boleros, Susana
0: Celia.
1: ¿Qué más podemos decir?
0: Beso, quiéranse mucho, sueñen con amor, enamórense. Hay que enamorarse, sí, sí, es el mejor estado de la vida. Chao, un beso.
1: Chao.
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0: Lupita Pineda, la señora Guadalupe.
1: Muchas gracias.
0: Pineda. Gracias, Lupita.
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nuevamente cerca de ti, en Susana y tú, que si es junto a nuestros oyentes, soy feliz. Comenzamos así, con mucho

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Llega Johnny Albino en este bolero 10 años.

Un saludo especial para el programa Tiempo de Bolero, que verdaderamente tiene que ser exquisito, porque Tiempo de Bolero es siempre. Así que quiero saludar a todos allá, en unión a mis compañeros Jorgito Hernández y Chevín Pérez.

Siempre decimos, ¿qué podemos decir de José José? José Rómulo Sosa Ortiz, que nació en México en 1948, que no hayamos dicho. Hizo una de las mayores estrellas de la canción romántica latina, sin dudas. Lo escuchamos en este bolero de la autoría de Roberto Cantoral, Regálame esta noche.

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1: Primera, sí, segunda voz en arreglos y dirección Fernando Flores. En la tercera y requinto, el gato Flores. Rocío Martínez, la voz de la dulzura, son los integrantes de este grupo, Trío del Ángel, que escucharemos en este bolero de la autoría de Armando Manzanero. Como yo te amé.

Y a románticos@tiempodeboleros.com se comunicaron Eduardo y María desde Medellín, en Colombia. Si no podemos escuchar al Temar Dutra, claro que

Para los oyentes que piden a la Sonora, Matancera, Gabriel desde Yucatán y Ana desde Quito, aquí para ustedes.

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1: Llega Andrés Cepeda con este bolero, sabrá Dios.

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1: Y llega Javier Solís con este bolero que es uno de mis preferidos de todo el staff de boleros que ha interpretado Javier Solís.

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Y se comunicó a románticos@tiempodeboleros.com, Lucía desde Costa Rica. Y acá estoy escuchándote. También desde Buenos Aires, Argentina, se comunicó Laura y Esteban. Felices de volverte a escuchar. Gracias a todos.

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Vamos a comenzar en Susana y tú con un bolero del señor Armando Manzanero, así de romántico. Él es, cuando escribe, vuelca su vida en la inspiración, sin duda alguna. Este bolero es de su último disco, No se pudo. La voz, Aranza. En Susana y tú comenzamos.

para comunicarte con Susana y tú y Radio Tiempo de Boleros, puedes hacerlo a nuestro email románticos@tiempodeboleros.com o nuestra línea WhatsApp gratis con un mensaje de voz o escrito, como más te guste. 34 630 332 686. Y llega un músico costarricense, cantante desde el vientre de la madre, así se anuncia él cuando va a cantar. Arnoldo es considerado uno de los artistas más importantes de la escena musical costarricense. Cada vez que este cantante presenta un proyecto musical, se caracteriza por la enorme pasión y su gran calidad musical y de arreglos musicales. Nació en San José de Costa Rica y desde siempre se ha destacado por su romántica voz privilegiada. Lo escuchamos en este bolero. ¡Qué bonito sería!

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2: Y se comunicó Marilú desde Punta del Este, en Uruguay. Felicidades, Susana, por el programa. Y Noé desde Medellín, Colombia. Llega Estelita del Llano con este bolero, Divorciada, de Mirilla Delgado.
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y del compositor argentino Mario Clavel. Es este bolero que vamos a escuchar, Abrázame, así, la voz Eddie Gourmet.

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2: Y llega Tamara Macarena Balcácer Serrano, conocida artísticamente como Tamara. Es una cantante español, melódica, y que canta estupendamente boleros. Escuchamos Cómo me gusta.

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1: Y recuerden que también pueden comunicarse a través del correo electrónico románticos@tiempodeboleros.com. Nos pueden dejar su mensaje de texto o, si lo prefieren, de voz, a través de la línea de WhatsApp también, al 0034-630-332-686. Radio Tiempo de Boleros.
0: Marga y Tiago, un gran saludo desde Lima, Perú. Nos encanta el programa y somos oyentes incondicionales, ya que ustedes son todo amor. Besitos, gracias.

un mensaje de amor, que te enamores de alguien que sufra contigo, que ría junto a ti, que seque tus lágrimas, que te abrigue cuando sea necesario, que se alegre con tus alegrías y que te dé fuerzas después de un fracaso.

Emilio Morales en el piano y Aidé Milanés en la voz, en este bolero de Marta Valdés. Siempre te vas en las tardes. Y nosotros nos vamos.

Soy Susana Saivene y te espero mañana aquí en Susana y tú, siempre en el mismo horario. Chao, que tengas un hermosísimo día y no permitas que nada ni nadie te lo entristezca. Chao, besitos.

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Yo soy Poli desde México y quiero enviarles un saludo para todo el auditorio de Tiempo de Boleros, pues todas las semanas están llenas de amor, de música bella, romántica, canciones que nos llenan de romanticismo toda la vida. Así es que muchísimas, muchísimas felicidades a todos y que viva el bolero y que viva el amor.

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1: Un saludo muy especial a todos esos románticos de parte de El Zorro, el romántico del rescate. Muchos saludos, muchas cosas lindas, mucho romance, mucho bolero, mucho amor, sobre todo, de parte de este su amigo desde la Isla del Encanto, Puerto Rico.

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1: ¿Cómo que no hemos llegado? 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
0: Arranca que viene la...
1: Hola, hola, hola, hola. Bienvenidos a una nueva edición de Música con Sabor Latino. Hola, Marcela Beunza, reina nacional de la mazorca. ¿Cómo estás, Marcela? Bienvenida.
2: Muchas gracias, Gonzalo. ¿Cómo nos hemos venido hoy? Le digo que hoy me he venido preparada. Estoy haciendo un curso.
1: ¿Curso de qué?
2: De karate. Así se lo digo. De karate. Le hago
1: pero
2: así, le
1: curso
2: muestro
1: de karate.
2: Las manitos.
1: ¿Tú sabes?
2: Después de lo que hizo la otra vez, ¿se acuerda? Me he venido preparada, estoy tomando cursos de karate, igual que nuestra productora Susana Saibene, y en cualquier momento lo agarramos en la puerta.
1: ¿Y qué vamos a hacer? Karate Kid luego, todos haciendo karate aquí dentro. Yo te lo juro, yo soy cinturón azul de karate. Karate Do, he hecho muchos años.
2: ¿De karate, de carácter?
1: De karate do.
2: No
1: en serio te lo
2: nada.
1: Digo. Bueno, no me creas, te voy a traer el diploma al próximo programa, vas a ver.
2: Bueno, a ver.
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2: Podés enviarnos tus ideas, comentarios, sugerencias, críticas o lo que vos quieras a nuestra dirección de correo electrónico.
1: musicaconsaborlatino@hotmail.com.
2: También te contamos que detrás de este programa y cómo es el estilo de Saibene Producciones, hay toda una producción para recabar información sobre géneros musicales, historias, en fin, un montón de cosas más.
1: Notas con todos los intérpretes, autores, artistas, información de todo tipo. No nos falta absolutamente nada. Hoy tenemos, por supuesto, nuestro bloque de tango, tenemos boleros, tenemos salsa, merengue, para compartir con todos ustedes, para por lo menos durante 60 minutos acercarles un poco de alegría y compartir un poco de la música de otros lugares del planeta, como la de esta zona, de América Latina, de la zona antillana, y todo lo que podamos acercarle a ustedes, con mucho gusto se lo estaremos brindando. Empezamos ya mismo con el grupo A Cuatro Tiempos, una canción de Luis Jiménez que se llama

0: Y antes de escuchar un tema de la India, le cuento que en 1994 la artista estrenó su afamada producción Dicen que soy. Así, su álbum logró ventas en los Estados Unidos y Puerto Rico, y el éxito logrado en el pentagrama popular la llevó a cumplir con continuas giras nacionales e internacionales por América Latina, Europa y Asia durante 2 años. La India ha formado parte de varios proyectos de suma importancia en el mercado de la música. Además, lanzó al mercado una nueva producción discográfica titulada Sobre el Fuego. En 1999, la cantante editó la producción Sola, en homenaje a la cantante cubana La Lupe. Con este material musical se presentó en noviembre en el Coliseo Roberto Clemente de San Juan, ganando aplausos de la crítica especializada.
1: Sin más palabras, entonces, vamos a escucharla a ella, a ver qué tiene para decirnos y para compartir con nosotros. Es La India, de Eddie Palmieri. Llegó la India.

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1: Le llegó el turno al tango en música con sabor latino. ¿Le cuento algo, Guajiro?
2: ¿Cómo no?
1: Que el tango nació y es de Buenos Aires, no se puede discutir.
2: Claro que no.
1: Pero que le pertenece en exclusividad, eso fue hace mucho tiempo. Hoy el tango es tan internacional.

gente, que no es de lo más característico ni lo más puro del tango. Uh-huh. Adriana Varela comenzó siendo cantante de rock. Y luego le dijeron, tú vas a funcionar bien cantando tango. Y ella lo hace bastante bien, pero no es una cantante típica, típica de tango. Igualmente se las recomiendo para los que quieran al menos ver de qué tratan las letras y escuchar algunos tangos. Adriana Varela, de Contursi, Roca y Beth.

0: Y acá está Gonzalo, que nos tiene al trote.
1: ¿Por qué dices que yo los tengo al trote?
0: Porque justo veo el nombre de este tango que voy a anunciar ahora y se me vino a la mente su imagen.
1: Yo no tengo nada que ver, por favor, con todas estas cosas.
0: Mire que estoy aprendiendo karate, así que no me diga nada.
1: A ver, hágame un chudanzuki.
0: Ya, ahí tiene.
1: Eso es, no, déjelo ahí. A ver, un gedanzuki.
0: Piquete de ojos.
1: My Gary, my Fumikomi. Ve que no sabe nada de karate usted.
0: Le meto el dedo en el ojo y...
1: Yo sé en serio, usted no me quiere creer, pero yo sé en serio. Más que un piquete de ojo. Mariano Mores, la versión instrumental de Taquito Militar.

0: veo que tiene ganas de decirme algo.
1: La pindonga, Marcela, ¿cómo lo sabe usted, eh? Me ha sacado. ¿Qué me pone esa cara?
0: ¿Pero qué me acaba de decir?
1: La pindonga.
0: No, basta. ¿Qué es la pindonga?
1: Usted recuerda que vamos a recordar palabras del lunfardo. Bueno, estamos hablando de pindonga. Pindonga es una palabra del lunfardo. Pindonga. ¿No sabe lo que quiere decir?
0: No, a ver, explíqueme.
1: Es una exclamación interjectiva con significación negativa, de asombro o de sorpresa. Yo, si estoy asombrado, puedo decir ¡hola, pindonga! Pero también puedo decir, si vos me decís, ¿me puedes prestar $2,000? Yo te digo, pindonga, que te voy a prestar $2,000.
0: Nos dejó pindonga a todos con esa palabra.
1: Ya los veo todos en Almería diciendo, pindonga, pindonga. No te voy a dar nada. Pindonga. Ortiva. Esta se usa mucho aquí.
0: A ver, explíqueme.
1: Ortiva, con B larga. Delator o soplón. Usted es una ortiva. Porque yo cometo algún error y usted sale corriendo a contárselo a Susana. Entonces es una dilatora o una soplona.
0: Eso es mentira. ¿A mí qué van a pensar nuestros amigos?
1: No, pero estoy dando el ejemplo. Así. Ortiva. Ortiva es dilator, soplón. Yo te conozco.
0: Todos hemos conocido.
1: Ah, no, ortiga conocía yo, que es una planta. ¿Qué? Pero no tiene nada que ver. ¿En qué estábamos? Recordando el lunfardo.
0: Sí.
1: Porque le vamos a ir acercando a poco a alguno de los términos de esta, para los que no escucharon el programa pasado. Esta jerga relacionada con el habla popular del tango y los porteños, que son palabras tomadas un poco de los inmigrantes, un poco creadas, que se movía mucho en los cafetines de Buenos Aires y que tiene mucho que ver con la tradición de nuestro país y con las letras de los tangos. Hoy recordábamos entonces, mire qué académico se lo voy a decir, las palabras pindonga y la palabra ortiva. En nuestra próxima edición de Música con Sabor Latino nos seguiremos informando acerca de la cultura porteña. Gracias y hasta luego.
0: Pero me encantó su discurso, ¿eh?
1: Pindonga que me encantó. Vamos a escuchar el próximo tango.
0: Mejor.
1: Julio Sosa, de Estampón y Expósito. Marcela, ¿qué me van a hablar de amor?
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1: Música romanticona. Por Dios, acércate quien tengas al lado, tómalo de la mano, tómala de la mano y dile, qué buen programa este, ¿no? No, nada, te quiero, todo eso no, dígale qué buen programa este, ¿no? Pueden ustedes escuchar toda esta música en la otra propuesta de Saivene Comunicaciones, que es Tiempo de Bolero, con la conducción de Susana Saivene y Jorge González Melo. ¿Qué está pasando? ¿Por qué te has sacado los auriculares? Yo pensé que quería hablar Susana, ya estaba por saludarla y todo.
2: Y vamos a hacer un cambio de conductora, me parece.
1: Caramba, ya lo vamos a hacer en algún momento.
2: Sí, por supuesto.
1: Carlos Cueva, de Carlos Puebla, quiero hablar contigo.

0: pasamos ahora a la historia de una de las exponentes más importantes de la música cubana. Este monstruo, mira cómo te lo digo, monstruo. Este monstruo del cancionero cubano, a quien conocemos con el nombre de Celia Cruz, se llama en realidad Celia Caridad Cruz Alonso y nació en 1928. En su juventud integró el trío Siboney junto a Isolina Carrillo y Olga Guillot. Pero Celia alcanzó sus máximos triunfos cantando y moviéndose como solo ella sabe hacerlo, junto a la Sonora Matancera que conduce su esposo Rogelio Martínez.
1: Escuchamos por Celia Cruz, Bembel.

0: Gracias a Celia por su saludo. Qué honor haberla tenido con nosotros, ¿eh? Mucha azúcar para ti también, Celia.
1: Azúcar
0: es como decir dulzura, le damos buenas ondas, energía, que salga todo bien y que las cosas mejoren.
1: Es el sello de ella, azúcar.
0: Azúcar.
1: Esa.
0: Era Celia Cruz y de ella nos vamos acá a Nostremera con

Y cambiamos de ritmo aquí en Música con Sabor Latino. Y antes de pasar al tema que vamos a escuchar, les contamos algo de historia. Un determinado conjunto de hechos culturales caracterizaron al grupo de países que surgieron alrededor del Mar Caribe, produciéndose un fenómeno sociocultural trascendente a lo largo de la historia de la música. La geografía caribeña empezó a funcionar de acuerdo a los intereses de los colonizadores, ya que en ese marco de luchas por conquistar las riquezas de la zona, se interrelacionaron la música de cada sitio, logrando así el nacimiento de diversos géneros musicales que hacen hoy parte de la historia de la música antillana. Escuchamos Por Corazones de Fuego

0: Ya casi que estamos ingresando en la última canción que vamos a compartir con todos ustedes, pero antes debemos decirle que en la operación técnica y la edición digital estuvo Víctor Volpi.
1: Asistente de producción, Matías Dinucci.
0: Investigación de tango, Aide Martínez.
1: Producción general,
0: Susana Saibene.
1: Gracias. Y nos estamos despidiendo con este tema.
0: Con este tema, es el último que vamos a escuchar hoy. Luego sí, la despedida formal, con las matracas, el papel picado y todo lo que corresponde.
1: Alex de Castro, de García Ramírez,

0: Hola amigos, les saluda Alex de Castro de Puerto Rico. Y quiero que reciban un cariñoso saludo de todos nosotros para el programa.
1: Mi corazón se acelera.
2: Gracias Alex de Castro, nosotros también te queremos mucho. Hemos llegado al final de este programa, nos vamos a reencontrar en la próxima edición de Música con Sabor Latino. Esperamos que la hayan pasado muy pero muy bien como nosotros.
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2: Y no, le hago el eco, Marcelita. Chau, chau, hasta la próxima.
3: Hasta la próxima.
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una invitada que tenemos aquí en casa que está muy pegada al bolero. Además lo interpreta muy bien, es un buen regalo para 23IM. María Elena Pena, bienvenida en 23IM. ¿Dónde si no?

0: Marilina, qué bueno tenerte en casa. Ante todo, agradecerte tu presencia en 23M. Y hablábamos hace un rato, unos momentos, con Loyola sobre el bolero. Y yo estaba reflexionando un poco y recuerdo perfectamente que Marilina Pena tuvo años muy fuertes en el género de la cancionística, ¿sí? Conocida por interpretar baladas de hace un tiempo acá. Como que el bolero ocupa casi todo el género de Marilina Pena y es muy de bolero, o es que hace un tiempo acá entonces asumes el género dentro de tu repertorio.
1: Bueno, mira Edith, yo empecé cantando bolero. Lo que pasa es que en los años 60 yo estaba, bueno, los años finales de los 60 y principios de los 70 con una agrupación musical, el Combo de Franco Laganá. Y por esa época se escuchaban mucho las canciones de los festivales de San Remo, que eran pop y la cosa, la balada. Y esta música internacional, bueno, pues en nuestro país era un furor y ese era el repertorio que yo tenía que interpretar en el combo. Pero el bolero siempre estuvo en mi repertorio, ya te digo, empecé cantando bolero. Lo que lo tuve que tener, engavetar un poquito. Y el maestro, que se lo agradezco muchísimo, el maestro César Portillo de la Luz y Fernando Álvarez, uno de los grandes cantantes, boleristas cubanos, recién desaparecido, pues siempre me decían, óyeme, tienes que retomar el bolero, tú tienes que cantar bolero, óyeme. Y César Portillo de la Luz me decía, el bolero, María Elena, el bolero, canta bolero, tienes que cantarlo. Y bueno, pues empezaron los festivales de bolero y el maestro Amaury Pérez, que fue el primer director que tuvo el festival de bolero, pues me llamó para hacer el primer festival de bolero, que fue una idea genial, una idea maravillosa. El país estaba un poco olvidado y bueno, pues hicimos, bueno, empezamos a interpretar boleros nuevamente y el pueblo, el público, bueno, pues me aceptó. Y bueno, donde quiera que me ven, la bolerista cubana, y me han bautizado, bueno pues, y es un género que me gusta muchísimo y no lo puedo abandonar.
0: ¿Y qué crees que tiene el bolero como género que lo hace tan especial, que es capaz de atrapar a todos, tanto como decía, se ha retomado el bolero y los jóvenes igualmente lo disfrutan como los entraditos en años?
1: Sí, mira, el bolero es un género que le canta al amor, al desamor, y bueno, y es un género que puedes escucharlo enamorando a una pareja, bueno, bailarlo. Y mira, me parece que es un género muy romántico y como es una cosa romántica y de nuestra cultura, nuestro género que nació en Cuba, bueno, pues los jóvenes y los menos jóvenes lo aceptan, y sobre todo los menos jóvenes.
0: Hay que tener algo especial para cantar bolero.
1: Chica, No hay que tener nada especial, solamente tener sentimiento, tener un poquitico de corazoncito ahí y darle un poquitico.
0: Marilina, ¿tienes algún bolero preferido, algún autor marcado dentro de este género?
1: Nosotros como somos los creadores del género, aunque los mexicanos,
0: eso te iba a decir,
1: mexicanos y los puertorriqueños también, tienen grandes boleros, compositores de boleros. Nosotros tenemos, bueno, somos como los creadores al fin, tenemos grandes, y no quisiera mencionar ninguno para no herir susceptibilidades, cualquiera, siendo la canción, diciendo algo que me interese, no sé, que tenga algo de contenido que me pueda interesar en la cosa romántica, bueno, pues le canto.
0: Si no tienes ninguno especial, no hay uno que
1: allá. Siempre quiero mencionar. Hay grandes y no quiero mencionar.
0: El bolero, no, ya no hablo de los autores, sino ese bolero que uno le dice, hay un bolero, y uno sin pensarlo hace, ¡za! Y le sale a uno, le fluye.
1: Bueno, mira, hay un bolero que precisamente me gusta mucho, y cuando estoy en algo de descarga y eso, siempre lo canto, que se llama Poquita Fe.
0: ¿Cómo dice ese?
1: Ahí dice, tú tienes que ayudarme a conseguir la fe que con engaños yo perdí. Me tienes que enseñar de nuevo a amar y a perdonar.
0: Ay, qué lindo. Mira que los latinos somos dramáticos. Pero para el amor, el bolero era algo así que te pone a suspirar, ya decías tú, para enamorarse, pero igualmente cuando uno está sufriendo, un buen bolero.
1: Ah, sí.

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0: todos ustedes, el tío Moncho.
1: Buenas noches, Murcia. Es un placer para mí estar esta noche con todos ustedes después de tantísimos años y pudiendo colaborar con un grupo tan maravilloso como este en su 10º aniversario. Para paramboleros, que de verdad yo creo que tenéis un grupo que se merece lo mejor. El cariño que creo que ya lo tienen de todos ustedes para ellos. Un fuerte aplauso para ellos.

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